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Bueno, pues claro, el Día del Trabajador y aparte esta payada que vamos, lo que lo invita a Saúl, también el 30. El 30 fue el día del peón rural en todo el país. Así que el 30, el día del peón rural, y ayer el día del trabajador y trabajadora, por supuesto, porque hay muchas mujeres trabajadoras, y nosotros después con Saúl le vamos a cantar a toda la gente de trabajo, de tanto como hombres como mujeres, ¿no es cierto? Y bueno, y le decía que esto, el celular, los de la radio no deben andar, las radios. Bueno, entonces pasamos el nuestro, 2954-5590-97 es el celular de nosotros para el saludo, pedir algún tema. Y bueno, entonces, y así de esta manera, todavía muchos andarán festejando, aunque ya hay medio poco, pero siempre el Día del Trabajador siempre se festeja. Bueno, entonces lo voy a invitar a Saúl Huenchul, para hacer una payada. Acompáñeme, Saúl, y le vamos a cantar a los trabajadores y a las trabajadoras. Payada al trabajo se llama esta. Saúl Huenchul, Anastasio Solano, Saúl Huenchul. Adelante, señor operador.

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Volvimos, estamos atendiendo el teléfono, ¿eh? ¿Y quién fue? Vicente Rosinolo, el poeta de la Villa Santillán, que estaba escuchando y le gustó mucho la payada. Y la que viene ahora, esta milonga también, tremenda milonga. Y bueno, lo felicitaba por la payada, ¿viste? Muy bien comienzo, buen comienzo, ¿viste? Y también manda un saludo grande para la audiencia. Gracias, Vicente. Está dado el saludo. Y nosotros, ¿qué pasó? Que los olvidamos de esta gente. Pero ¿cómo lo vamos a olvidar de allá de la radio de Fusión de Catriló? Allá está Juan Esteban Mujica. Está, salimos por Catriló y toda esa zona, ¿no es cierto? Como también está ¿quién es? Está Pablo Domina, que está en Ingeniero, acá en Mauricio Mayer, que están escuchando pegadito, está, y habrá dicho, este se olvidó de la radio de acá, que también ya tiene los oyentes. Y bueno, un saludo grande para vos, Pablo, y para toda la audiencia de esa zona, ¿no es cierto, Mauricio? Que creo que llega hasta Pico, toda esa zona, Casté, Pico, esta radio. Así que un saludo grande también, y allá por Vitorica, también, que nos retransmiten. Así que un saludo grande para la gente ese también, y allá por Santa Isabel. Bueno, vamos a seguir, porque acá hay que vender. Después le vamos a contar que hay acá en la actuación, cómo le habrá ido a Socodato anoche, al Soco y Eduardo Montesino, ¿no es cierto? Ayer estuvieron en los pagos de Vitorica, allá andaban con quién, con el Centro Don Valeriano, estuvieron cantando allá el Soco y Eduardo Montesino. Entonces, y esta noche, atención, General Pico, Club de Leones, calle 7, entre el 36 y 34, y ahí van a estar estos dos gente que están muy acostumbrados a los escenarios. Así que a esta noche en los pagos de General Pico, mucha suerte le deseamos. Y también tenemos que decirle que la actuación del Palomo González y Eduardo Montesino no se va a realizar el viernes 12 de junio en el Teatro Español, que si no, ¿cuándo va a ser esta actuación? El domingo 21 de junio. Domingo 21 de junio, ahí van a estar con el Palomito González de General Pico. Ahora sí, vamos con esto. 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
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Ya le decimos. 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
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Y bueno, y también tenemos que decirle que atención a la gente amante de la jineteada y pialada, prueba de rienda, la semana gaucha, cuando se realiza. 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Ahí la fiesta reprogramada por el temporal, que ya sabemos. 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Ay, por acá estaba, por acá después, hermano, Nico, me busca lo que va a pasar en Alpachir, hermano. ¿Sabes? Me busca acá, ya te voy a decir, que ahí está de la fiesta grande. El 13, el 14 de junio, los pagos de Alpachir, y ahí anda. perdón. Ahí anda el Julián Gómez, hermano. Ya está el encuentro de payadores, la peña de los payadores, o sea, ahora vamos a leer todo completo lo que va a pasar en Alpachiri el 13 y 14 de junio. Allá estaremos con Marcelo Marín, que viaja allá del Chubú, y va a estar Lucas Linares, el payador de allá de Sierra Grande, Río Negro. Después, ¿quién va a estar? El Lucas Aguirre también va a estar. El Lucas Aguirre, Pedrito Sauvide también va a estar. Pedrito, el Tato Vaquero también va a estar. Y la actuación especial de Jorge Alberto Socodato. Esto va a ser el sábado de pialada y de canto de la llegan los payadores. Bueno, ¿y qué dice acá? Ah, pero acá este hombre se había ido, pero volvió. Volvió, hermano, porque él siempre me dice, Anastasio, venga, usted para mayo, la primera helada tiene que venir. Bueno, heló, 3 grados bajo cero el otro día, y entonces ya fui. Han llegado las heladas,
Eduardo Orfila lo espera. Hay que preparar salmuera, claro, empiezan las carneadas. 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Y ahí va a estar, ahí está, firme, está Eduardo Orfila. Y por ahí está la patrona, y por ahí está el muchacho también, el hijo, todo con una muy buena atención. Y también le tenemos que decir, que todavía no tenemos el afiche, ¿no es cierto? Pero no vaya el encuentro payador a la fiesta de la carneada, usted Nico, es en Tuay, y ahí están los payadores, ahí les concurso chorizo seco y todo, vio una cena de primera. Y bueno, y ahí nos convocó Martín, Daniel Martín, y entonces también llegarán los payadores, Marcelo Marín, llega el Lucas Linares, y llega el Lucas Aguirre y Anastasio Solano. Los cuatro vamos a estar ahí, a ver qué hacemos, la actuación individual, y por supuesto después vienen las payadas. Así que esto es el sábado 18 de julio, 18 de julio, allá, ahí va a estar. Así que allá estaremos, después ya le vamos a dar el precio de la tarjeta, ¿no es cierto? Pero que va a comer bien, pero de más bien va a comer, se lo puedo asegurar. Bueno, vamos a escuchar, ¿a quién vamos a escuchar ahora? A don Alberto Merlo, para la gente de trabajo. A ver que si te gusta esto, Vicente, a ver, para la gente de trabajo, don Alberto Merlo. Adelante, señor operador.

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ya estamos escuchando a don Alberto Merlo, che, para la gente de trabajo, este es del Vasco Víctor Abel Jiménez. Y bueno, les vamos a comentar ahora que a ver qué va a pasar acá, hermano, acá en, lo, en la peña del festival, dice la peña del festival, homenajeando la trayectoria de Jorge Alberto Soccodato, actuación del grupo de danza Nehuen. Y están los payadores Pedro Sauvide, Lucas Aguirre, Marcelo Marín, Lucas Linares, Anastasio Solano y el Tato Vaquero. Si no me parece que no lo nombré, el Tato Vaquero también va a estar. Va a ser el sábado 13 de junio. Y el domingo 14, ¿qué va a pasar? Desde las 10 horas, rueda de clina con reservados elegidos, broche de oro con cinco petizos, dice, de la tropilla, la rompehueso de las hermanas Pereira. Y bueno, y a las 14 horas, rueda de basto con reservados elegidos, broche de oro en categoría basto, siete reservados de la tropilla, la costera de los hermanos Cañete de Río Colorado. Y jinete del broche, quienes son Tito, el Tato Ramo, el Juan Cañete, el Cruz Ramo, Javier Olivera, Emiliano Gardiner, Luca Bustamante y quién más, que dice la Pulga, dice acá. Ah, no, Luis Puyola. Esto va a estar muy lindo, señores. Pero muy lindo va a estar esto en los pagos. Unas patitas pesadas no me va a ver en el broche de oro. Y bueno, eso lo queríamos decir. Esto es lo que va a pasar el 13 y 14 de junio en los pagos. En los pagos de Al Pacini, señor. Y allá andaremos. Dios mediante, andaremos por aquellos pagos también. ¿Y qué más le vamos a decir? Que vamos a escuchar a este cantorche, el panza verde, como le decían, y le dicen a don Víctor Velázquez, con sus 92 años, andaba embromado ya de salud, no sé cómo estará don Víctor Velázquez. Y este es el pollo de Vicente Rossinolo, y tiene muchos seguidores, don Víctor Velázquez, y lo vamos a escuchar en esta cifra titulada Palenque, y esto le pertenece a quien, a don Víctor Abel Jiménez, el Vasco. Ahí está, Víctor Velázquez, señor operador.

Don Víctor Velázquez, que nos cantaba Palenque, esta cifra del Vasco Víctor Abel Jiménez. Vamos, don Víctor, que todavía, y también tenemos que leer que hay un mensaje, este mensaje que nos dice el paisano José Tomás Torres de los Pagos de Macachín, y nos dice: buen día, feliz día, paisano, gracias igualmente, ¿cómo anda? Me dice, y bien, hermano, ¿qué más le vamos a pedir a Dios, hermano? Estamos mateando con el operador, hermano, tomando unos buenos amargos y diciendo verso acá, a ver, para que le pongan el oído, dijo a la paisanada. Entonces estamos escuchando, hermano, y vos, ¿cómo anda la gente del Pago de Macachín? Por ahí andará el gringo Crochetti, también mandamos un saludo grande para el gringo y para su mamá también, y toda la gente que nos conocen en los Pagos de Macachín, hermano. Y a quien escucha, el Pichinacio debe estar escuchando. Ahora que se jubiló, no llama más. Antes llamaba y ahora después se jubiló. Ahora duerme hasta tarde, duerme el Pichinacio. También hace unos lindos. Escribe bastante bien el Pichinacio, ¿cierto? Y bueno, y ya que está escuchando este amigo, ante las tandas publicitarias, qué vale que lo vamos a dedicar al amigo Aguirre, para la gente de Macachín. No, Aguirre no, José Tomás Torres. Y bueno, ¿sabe quién te va a cantar, hermano, para hoy, para toda la audiencia? Don Tito Ramos, che, chalador de maíz, nos dice Don Tito Ramos del Pago de Mechongué, hermano. Así que ahí va para ustedes, los oyentes del programa Mateando Mano a Mano. Adelante, señor operador.

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Bueno, seguimos andando, porque qué, vamos a vender de acá, porque hay que vender, a eso nos dan la publicidad, que dicen, han llegado las heladas, Eduardo Orfila lo espera, hay que preparar salmuera, claro, empiezan las carneadas, Surtrip para la jornada tiene hilo, condimento, aconseja en el momento tripas sintéticas y naturales, buenas especies integrales y usted quedará contento. 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

0: 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Bueno, ¿quién más tenemos? Acá tenemos más todavía. ¿Quién era el hermano que llamó? ¿Eh? ¿Y qué dijiste? Ah, bueno, hermano. 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Y bueno, vamos a ver si lo atendemos entonces a Gastón. A ver cómo vamos a hacer, hermano. A ver. A ver si me da. A ver la comunicación con Gastón Guaco. Marqué bien usted, y vamos a hacer la nota con el hombre que va a organizar, que ya está todo preparado ya para el 23, 24 y 25 de mayo. A ver, Gustavo, Gastón. Gastón, queremos hablar contigo, Gastón. Marca bien usted. Ya salimos. Bueno. Buenos días, Gastón Guaco, ¿cómo te va, hermano?
1: Buenos días, Anastasio, ¿cómo anda eso? ¿Todo bien? Un saludo a vos y a toda la audiencia.
0: Bueno, gracias, hermano. Mira, te llamamos, por supuesto, porque la gente pregunta. A ver, que lo primero que te voy a preguntar, bueno, esto ya sabemos que va a ser el 23, 24 y 25 de mayo, justo el Día de la Patria, hermano, y que está todo. Y esto es lo que te quiero, ya lo dije hace un rato, que los que vayan a la fiesta, los que ya habían sacado la entrada, tienen que ir con la pulsera, ¿cierto?
1: Exactamente, que va con la pulsera, vuelve a pasar, y que no, algunos la han devuelto a la pulsera y se le ha devuelto la plata.
0: Ah, bueno.
1: El que no, porque por ahí hay gente que sacó la entrada ese día y después no podía ir, y bueno, no es culpa de nadie. Entonces,
0: que viene, claro, vienen de lejos, hermano, ¿qué va a hacer, viste? Contra el tiempo.
1: Donde corresponde.
0: Sí.
1: El que presenta la pulsera, se le cambia, se le da otra pulsera, y ya

0: pasar los tres días, el que sacó para los tres días, el que sacó para el viernes solo paga, se le devuelve la del viernes solo nomás, como estaba arreglado antes.
1: Sí, sí, sí. Bueno, los dos coches quiero, cero kilómetros están. Las dos motos están, ¿no es cierto? La plata está.
0: Las dos motos están esperando nomás a ver quiénes van a ser los dueños, ¿no es cierto?
1: Claro, esperando dueños están. Yo le decía al operador, pero no se anima, ¿viste? Le digo, te venían un cero kilómetro, hermano, pero no se anima, ¿viste? Bueno, ¿y las dos montas especiales, Gastón?
0: Las dos montas especiales, bueno, la del Tato está como estaba y la del Cruz, ahí andamos buscándole un caballo, hemos visto dos o tres, pero bueno, no es lo que nosotros queríamos, el otro caballo era un muy lindo caballo, sí. Y bueno, y después ahora los otros caballos que hay por ahí, estamos ahí, ya esta semana lo vamos a definir qué caballo le vamos a dar, pero bueno, la monta especial se va a hacer, por supuesto, ¿no?
1: Sí, sí, sí, sí, sí, pero, sí, sí, sí.
0: Pero bueno, hay dos o tres caballos dando vuelta a la mira, como cuatro, hay varios caballos, pero bueno, uno quiere elegir un caballo
1: para
0: hacer un espectáculo lindo.
1: Y claro, porque...
0: No es fácil porque, o sea, por ahí justo había caballos que estaban ocupados en esa fecha, después porque hay que buscar un caballo que sea lindo, que sea andador, ¿no? Buscar un caballo medio trabajoso, ¿no es cierto?
1: Y claro, porque esto son de patitas pesadas los dos, ¿eh?
0: Sí, la idea es tratar de conseguir un caballito lindo que salga lindo el espectáculo.
1: Claro, para la gente. ¿Y la peña?
0: Y la peña, bueno, ahí estamos hablando. Yo la parte de la peña siempre la organiza la municipalidad.
1: Ah.
0: Y aparentemente va a ser en el Club Guardia del Monte. Pero bueno, eso no es seguro todavía. Ah. Estamos viendo ahí, por ahí de tratar de hacer el viernes algo.
1: Sí.
0: Y ahí el sábado a la noche algo en el mismo predio. Sencillito nomás nosotros, y después el domingo a la noche si la peña, como estaba hablada, se habla en el campo, en Guardia del Monte, perdón.
1: Que más te tengo que preguntar tantas cosas acá que estoy mirando, hermano. Bueno, el desfile, por supuesto que está, ¿no es cierto? El desfile se va a realizar
0: todo igual como antes, pero bueno, ahora el sábado sería todo pialada, ¿no es cierto?
1: Sí.
0: Que era lo que era el viernes antes. Y el domingo sería el desfile al mediodía, como se hace siempre, y o sea, toda la programación del que estaba hecha el sábado pasó para el domingo.
1: Ajá.
0: Toda la programación que había el domingo pasó para el lunes.
1: Para el lunes 25 de mayo.
0: Exacto.
1: Así que
0: o sea, el lunes 25 de mayo se corre.
1: Claro, sí, sí.
0: La
1: sí,
0: rienda
1: sí.
0: Por el coche cero kilómetro,
1: sí.
0: Y bueno, todas las tropillas caballo elegido.
1: Ajá.
0: Y eso sería el domingo y el lunes y las montas especiales.
1: Sí, sí, sí, sí, el lunes las montas especiales.
0: Así que más o menos la programación es más o menos la misma.
1: Sí, sí.
0: Queremos
1: sí.
0: Que nos acompañe el tiempo nomás ahora.
1: ¿Qué te parece, hermano? Pero yo veía que vos viste ahí la por internet, ahí la laguna, tenía más agua que la laguna de Don Tomás.
0: Sí, la verdad que se había hecho mucha agua.
1: Sí,
0: mucha
1: sí,
0: agua.
1: Sí.
0: Era imposible, por más que uno quisiera ponerle ganas.
1: Sí, pero ¿qué iba a ser? Sí, estaba...
0: Seguí con la fiesta.
1: Bueno, Gastón.
0: Nosotros otras veces la hemos hecho lloviendo, pero esta vez era imposible.
1: No, hermano, que cada vez llovía más, ¿viste?
0: Sí, y decía, y toda el agua para ahí, se nos metió toda el agua adentro, que es una cosa loca.
1: Sí, ¿qué le vas a sacar? No podés, hermano, sí que lo bien que hiciste, que justo estos tres días que no había jineteada acá en la zona, entonces no le haces mal a nadie tampoco, ¿no es cierto?
0: Volvimos a hacer así la fiesta, sí, exactamente.
1: Sí, Gastón, así que, ¿y los animadores de la jineteada quién van a ser?
0: Están los mismos, los animadores están los mismos.
1: Ajá.
0: Un solo payador no puede estar, Pedro Sauvide nomás, pero después los otros están todos los mismos.
1: Todo lo mismo, bueno.
0: Sí, sí.
1: Bueno, ahí
0: así que estamos, no, dentro de todo, la mayoría de la gente podía, los chicos, las montas especiales también. Se me complicó con el caballo de Boneto, que bueno, justo ellos tenían fiesta allá en Loyola,
1: sí.
0: Ese mismo día. Entonces, bueno, ahí se me complicó con ese caballo, pero bueno, ya estamos ahí varios apuntados, vamos a ver. Estamos por ahí, uno se demora porque uno quiere tratar de hacer lo mejor posible, ¿no es cierto? Y más o menos uno los conoce a los caballos, entonces para ir a conseguir un caballito que salga lindo el espectáculo.
1: Claro, claro. ¿Y la entrada? Explicarle cómo es la entrada.
0: Sale lo mismo que la vez anterior, o sea, para el día viernes, que va el viernes solamente le vale 10.000 pesos.
1: No, el sábado.
0: Perdón, ahora es el sábado.
1: Sí, sí, sí.
0: Pero bueno, como era antes.
1: Sí.
0: Después el que va los tres días vale 40, que va sábado y domingo 40.
1: Ajá.
0: Si va dos días sacan la entrada. Cuando llega le dicen, yo está sábado y domingo y le dan una pulsera que le sale 40.000 pesos para sábado y domingo.
1: Sí.
0: Y si no, el que va el domingo solo le sale 25.
1: Ah, bueno,
0: Y el que va el sábado solo, si alguno, por ejemplo, perdón, sigo con los pesos. el que va el domingo solo o el que va el lunes solo, si va un solo día, paga 25.000 pesos.
1: Bueno, así que está atenta los oyentes, así que entonces eso es lindo también anticiparle, aunque ya estaban, bueno, pero hay que recordar estas cosas. 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
0: Ese es el número mío, cualquier cosa que me llamen, no hay problema. Nos vamos a atender y bueno, y que nos acompañe la gente, si puede, por lo menos el que pueda, que nos acompañe, que vamos a tratar de que salga todo bien.
1: Sí,
0: se le ha puesto mucho trabajo y bueno,
1: sí, me imagino.
0: Nosotros con la fiesta del pueblo nuestro, esperemos que tengamos suerte y que nos acompañe ahora, que nos toque un día lindo, y
1: sí,
0: que salga todo bien, ¿no es
1: sí,
0: cierto?
1: Sí, sí. Bueno, yo te voy a llamar, no sé si el otro sábado te llama o el mismo día de la fiesta que va a ser el sábado, te llamo, no hay problema, o quieres que te llame antes.
0: Sí, no hay ningún problema, ningún problema. Ya estábamos haciendo un viaje en el camión.
1: Ah, bueno, así que, bueno, está todo ya, se enteró toda la paisanada ahora, y bueno, y nosotros te deseamos lo mejor de lo mejor, Gustavo, porque, y la gente del Fortín, que somos amigos de años, viste, todo quien nos conoce, Toalla, 50 y pico de años que ando cantando en Toalla, así que, así que conozco a todos los muchachos de la comisión, del Fortín, así que mucha suerte para todo, Gastón.
0: Bueno, Anastasio, muchísimas gracias a vos y gracias siempre por darle una mano con la publicidad, que la gente se entere de lo que uno hace para ir de la fiesta nuestra, así que recontra agradecido.
1: Bueno, el agradecido soy yo, hermanito, y que salga todo bien. Y hasta la vuelta, paisano.
0: Listo, nos vemos, Anastasio.
1: Bueno, chao, hermano, chao. Ahí estamos escuchando a quien, al Gastón Guaco, el organizador de los... De ahí, de la fiesta de la Semana Gaucha, hermano, 23, 24 y 25 de mayo. Y bueno, vamos, usted tiene listo el próximo tema, esta samba, che, esta vieja samba, quien disculpe, y esta la canta Hernán Figueroa Reyes, una samba pero muy linda y cantada, ni hablar por el cantor, che, Hernán Figueroa Reyes. Adelante, señor operador.

Hernán Figueroa Reyes y esta linda samba, vieja samba. Disculpe, bueno, y disculpe también acá tenemos también que decir que están en los pagos de Al Pacino, hermano, en la peña del festival. Dice, esto va a ser el sábado 13, todo Pialada, y por la noche la peña del festival y reconocimiento a la trayectoria de Jorge Alberto Soccodato, actuación del grupo de danza Nigüel, y la actuación de Pedro Savidé, Lucas Aguirre, Marcelo Marín, Lucas Linares, Anastasio Solano y el Tato Vaquero. Esto va a ser con la entrada, 15.000 pesos va a ser la entrada, que en un lugar todo calefaccionado, me dijo el Julián Gómez, ¿no es cierto? Y el domingo, desde las 10 horas, rueda de clina con reservados elegidos, broche de oro, y los petizos también están de la tropilla de rompehuesos de las hermanas Pereira también, y un broche de jinete, jinetes del broche, señora, y acá están, Tato Ramos, Juan Domingo Cañete, el Cruz Ramos, el Javier Olivera, Emiliano Gardinere, Lucas Bustamante y Luis Puyola. Esto va a ser todo el broche, todas patitas, pesada. También lo nombré a Lucas Bustamante, ¿cierto? Bueno, todo esto va a ser en los pagos de Al Pacino 13 y 14 de junio, ¿cierto? Bueno, y después, no se olvide, que no tenemos el programa todavía, pero la cena, la fiesta del chorizo seco en la Sociedad Italiana de Tuay, esto anda todo como siempre. El conductor de Folcloreando entre Jinetes, Daniel Martinchi, donde estaba, a ver, ahí sí que vaya, que va a comer bien de primera. Y bueno, y vamos a estar actuando con quién, con el Lucas Aguirre, con el Lucas Linares, con Marcelo Marín y quienes hablan, Anastasio Solano. Todo esto va a ser el día 18 de julio en los pagos de Tuay. Bueno, y seguimos andando, porque tenemos también que pasar, cumplir con toda la gente que nos da. 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Bueno, señor operador, ¿está atento usted? Sí, y bueno, entonces ahora vamos a escucharlo a Lázaro Moreno, que hace como 10 días, bueno,
lo operaron ahí, y bueno, andaba, se iba para los pagos de Herrera, bueno, le daba permiso, la autorización del médico, así que, pero por lo menos ya está operado. Y bueno, y ahora creo que el otro sábado tiene que actuar un encuentro muy grande de payadores, ya va a estar Lázaro. Mañana lo vamos a ver a Lázaro de Comando. Y ahora, ¿qué nos va a regalar Lázaro? ¿Qué nos va a interpretar? Bueno, a ver, ya le digo que nos va a regalar Lázaro Moreno. ¿Dónde estás, Lazarito? Está Lázaro Moreno rebobinando esto que le pertenece a Lázaro. Y se lo vamos a dedicar al negro Cañada, que está en Anguil. El negro seguro que está escuchando, pero no tiene celular. Así que, negro, ahí va para vos, hermano, y para toda la gente de los pagos de Anguil. Lázaro Moreno, rebobinando. Adelante, señor Pedro.

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Bueno, ¿a quién estamos escuchando? A Lázaro Moreno, che. Rebobinando, era para el negro, Cañada de Anguili, también se ha estado escuchando, que seguro que está escuchando, pero también está se preparando un guiso, no sé, las empanadas, las milanesas, los sándwiches, la Juana, che, la Juanita Solano está ahí ahora, va a ver si está escuchando o no está escuchando. Y bueno, entonces está escuchando, ahí cantaba Lázaro Moreno, para vos y para toda la audiencia. Y ahora vamos a escuchar a un hombre que anoche estuvo cantando con Eduardo Montesino, ¿a dónde? En los pagos de Vitorica, en el centro Don Valeriano, allá con el Coco Lucero y toda la gente. Y esta noche, Eduardo Montesino y Jorge Alberto Socodato, ¿dónde van a estar esta noche? En General Pico, che, en General Pico, van a estar esta gente en el Club de Leones, calle 7, entre 36 y 34, General Pico. Así que ya le van a hacer rueda a los amigos, che. El primero que va a ir va a ser el zurdo Pesada, ¿viste? Seguro que va a ir el otro Raúl. ¿Y quién más? Pero mira si me voy a acordar. La Graciela Ramos, por supuesto, que nos va vendiendo entrada de este espectáculo. ¿Y quién más? Pero va un montón de gente que lo va a ver a estos dos, a Monte y al Soco. Y ahora los vamos a escuchar a Socodato, a ver quién nos va a regalar décimas para un campeón, esto que lo escribió hace un montón de años a Otamendi, ¿no es cierto?, al Rafa, décimas para un campeón, Jorge Alberto Socodato. Adelante, señor operador.

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Bueno, seguimos andando. También tenemos que complacer a la gente que nos pide tema. Primero vamos a empezar, que dice: hola, buen día, Anastasio, acá escuchando con mi compañera, dice Marta. Pasame algo de René. ¿Cómo no lo vamos a pasar del Renato, Chene, René García? ¿Cómo lo vamos a olvidar? Y está escuchando Norma también, así que para todo. Bueno, y Duprá se ha dormido, José Luis. Y bueno, pero ahora entonces le vamos a decir a René que canta, que cante Changa Noble. Esta es una mazurca de Claudio Agrelo. Canta René García. Adelante, señor operador.

0: Ahí estamos escuchando a René García, Changa, Changa Noble. Y esto era para Pedro Cáceres y su compañera Marta también. Con esto. Después no podemos atender ahí, no sé cómo, es que la que está llamando, pero no sale en el teléfono. ¿Quién es? Es la chiqui López, que estaba llamando, pero no pudo escuchar el audio el señor operador, y yo, que entiendo menos que él, él entiende, pero yo no entiendo. Así que, pero te vamos a dedicar el último tema, vos, chiqui, así que seguí escuchando tranquilamente. 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Bueno, ahí, mucha suerte entonces, está todo dicho y yo ya me voy, ya nos vamos despidiendo ya. 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Y a ver qué tenemos acá, que acá hay otro mensaje más, que dice acá, a ver qué dice acá. Chiqui López, perdí. Hola, buen día. Perdimos. Y bueno, pero sí, no se olvida que esta noche la actuación de Jorge Socodato y Eduardo Montesino en el Club de Leones de General Pico. Así que mucha suerte. Y nos vamos. Para vos, chique, canta. ¿Sabés quién canta? Canta Eduardo Montesino, de este muy lindo tema recitado aquí. Barbucho, Barbucho, de autor Boris Elkin. Y bueno, así que esto va para vos, chique López. Después, el lunes, no, el otro sábado, vamos a pasar una buena samba si te pones a bailar. Bueno, con esto le deseamos muchas gracias, señor operador, y bueno, nos vamos escuchando a Eduardo Montesino. Será hasta el sábado venidero, Dios mediante, que Dios los bendiga y que sigan festejando el Día del Trabajador y de la Trabajadora. Bueno, hasta el sábado venidero y hasta la vuelta, paisano.
1: 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Yo estaba en mi rancho masticando un pucho de esos que en la boca dejan gusto amargo. Cuando vos llegaste, yo ni sé de dónde, y a partir de entonces comenzó el milagro. ¿Te acordás, Barbucho? Ahí no hicieron falta las presentaciones, como en tantos casos necesita el hombre para entrar en tratos, ni las referencias o el pedir de informes, que al final de cuentas sirven para clavarnos. Me fue suficiente saber que en las patas traibas la flojera de un trotear muy largo y leer en el arco de tus costillares lo que escribe el hambre cuando se es honrado. ¿A qué más informe? ¿Acaso vos mismo no llegaste al rancho sin más referencia que la de tu instinto, que te iba diciendo que el dueño era un gaucho? Y ya ve, mi perro, desde aquel entonces llevamos cumplido cerquita del año, sin que entre nosotros haya un más o un menos para echarnos en cara como los cristianos. 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No me mire, Ancina, ni mueva esa cola como quien no quiere seguir escuchando, que ya ando con ganas, amigo barbucho, de soltar los rollos que tiene mi lazo. Esas tardecitas cuando usted llegaba, yo tenía una cuenta pa' cobrar de algo que se cobra solamente en sangre y a la vez se paga con encierros de años. Y usted se me vino como un viejo amigo, me miró a los ojos tal vez barruntando la soncera grande que cometería si me doy el gusto de ir a buscarlo, y meneó la cola como para decirme: no se pierda, amigo, por tan poca cosa. 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Ahora ya soy otro. Soy capaz de verlos y seguir de largo. 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

Hola, hola, hola, hola, muy, pero muy, muy buenos días. ¿Cómo dicen que les va? Espero que anden todos bien, ¿eh? Me alegro de poder estar un programita más todos los sábados de 8 a 10 de la mañana. Ante todo, bueno, sabemos sobre el día de ayer, el día del trabajador, bueno, el cariño, el abrazo para todos los obreros del día a día. Este programa se lo vamos a dedicar a toda la gente, la que le pone el pecho a este país para continuar, para seguir adelante, con algunos nubarrones que van pasando en lo que es, que no es, ya conocemos la situación día a día en la que estamos viviendo. El cariño, el abrazo y el respeto para todos esos obreros que luchan día a día. Lo dije ayer, ayer estuvimos trabajando en los suelos de Rolón, estuvimos en los suelos de Rolón, en sus aniversarios, trabajamos en el escenario en el día de ayer, lindo marco de público, el lindo marco de público en su aniversario, en sus 117 años de existencia, 117 años de existencia, tipo 12 del mediodía, 11 y media, 12, 12 y media habrá arrancado todo lo que fue el paseo gaucho, acto cívico, desfile de instituciones, estuvieron presentes los autos antiguos, las motos, bueno, hay todo lo que fueron las agrupaciones criollas, ¿no? Todos los centros y agrupaciones tradicionalistas que se llegaron a ese lindo evento, a esos 117, con un patio de ventas, de artesanos y de vendedores muy lindo, muy bien armado, muy prolijo, sobre las calles de Rolón, lindo marco público, reitero, una linda cantidad de caballos, ni poco ni mucho, justito anduvieron ahí, lindo grupo de gente de caballo que se llegó a los suelos de Rolón, donde compartimos el almuerzo después con todas las instituciones, muchísimos paisanos amigos, gauchos amigos que nos encontrábamos y nos estrechábamos un abrazo con todos los Aguirres de Rolón, los Kruger, cuántos muchachos conocidos por aquellos lugares, gente hospitalaria, cuando uno llega ya con el saludo, con el apretón de mano, ya uno se da bien pagado, ¿no es cierto? Así que es una alegría de poderme encontrar con todos ellos. Con Alberto Nieva, fuimos con el que estuvimos en el escenario compartiendo, floreando, Norberto, en los campos de jineteada, hoy le toca por la zona de Río Negro, Norberto. Norberto anda por los senos de La Marca, Río Negro, salía a la madrugada nuevamente Norberto para allá, pero bueno, ayer estuvimos trabajando en Rolón, reitero, linda fiesta con todas las autoridades de gobierno, presente, con algunos, no estaba el gobernador, pero bueno, estaban todos los muchachos que están en la parte en diferentes áreas, acompañando a los 100 los aniversarios de Rolón. Sabemos que hubo actividad por Trenel, nos tenían un poco informado algunos amigos que estaban presentes ese mismo día en Trenel, nos decían

mando el cariño, el abrazo grande a Anastasio, el abrazo grande para Anastasio, que terminaba su programa y arrancábamos nosotros con todo lo que es la información para la radio. Tengo información de lo que va a suceder con las dos montas especiales que ya ha armado el Vasco Faisandá para los celos de Luan Toro. La grande que se viene en el Portón del Oeste Pampeano, la décima fiesta criolla, del Portón del Oeste Pampeano para el 10, estamos hablando del 10, 11 y 12 de abril de este año, donde están las dos montas especiales. Linda monta especiales, como decía el Vasco, linda montas especiales. Vamos a ver una linda reservada como es la flautita del Nelo González de San Luis con el Cruz Ramos, campeón de Jesús María. Bueno, sabemos, ¿no?, las condiciones de Cruz. Sabemos que campeonó Jesús María 2016 y el 2022. Y bueno, y a todo el campeón pampeano para Jesús María 2027. Una de las lindas montas especiales que vamos a tener. Así que por primera vez que va a llegar a toparse con el campeón, con este Cruz Ramos, entonces, que va a llegar a toparse la reservada, entonces, que baja de los suenos de San Luis. Y otra de las montas especiales que se suma a todo esto, de joven jinete, uno de los jovencitos más jinetes que debe tener el país, me imagino yo, ¿no? Reconocido, obviamente, que otro de los chicos reconocidos por la entablada de los petizos, los blancos, ¿no? Estamos hablando de Nachito Pereira, que se lo va a sentar al Chucky, una de las tropillas del comienzo de Hermano Paisandá. Así que bueno, dos montes especiales para Nachito, se va a topar con el Chucky de la marca de Hermano Paisandá, entonces Hermano Paisandá, que van a estar, linda monta especial que ha armado el Vasco y lo que se viene armando, porque acá no está nada dicho todavía, falta todavía, de a poco se va armando toda esta fiesta linda y sabemos que anda también, reiteramos que sabemos que anda el bono, anda la rifa, una rifa imponente, que a mí me queda poco número, no sé, mensaje por ahí de la pinche que no lo alcancé a leer todavía, Daniel, que seguramente estará escuchando, si por ahí no tienen el bono contribución de Luan Toro, lo tengo el bono contribución de Luan Toro, por si alguno de ellos quiere, sabemos, son poquitas las que quedan, porque el Vasco nos dio una 20 y pico, creo que me llegaron por acá, que ya no son 20, que quedan mucho menos, porque claro, mi familia va a querer, y yo voy a querer también, porque yo también quiero participar, así que son menos las que quedan, bastante menos son las que quedan, La décima fiesta del Portón del Oeste Pampeano, estoy hablando de la de Luan Toro, ¿no? Donde el bono contribución, reiteramos que el primer premio son 5 terneras, 5 terneros, 4 millones de pesos, el segundo premio 3 terneras o 3 millones de pesos, y el segundo 2 terneras o 2 millones de pesos. El valor de 15 mil pesos, el bono contribución, esta boleta vale 15 mil pesos y participa de 3 premios extraordinarios, entonces estamos hablando del bono contribución del Luan Toro. Así que recuerden entonces el bono contribución del Luan Toro, así que reiteren que yo tengo algunos numeritos, me quedan poquito, así que no anden lerdeando, bueno, por acá, acá escuchando con Daniel, saludo, qué grande, con Daniel Tejeda, escuchando con Daniel, mi abrazo grande para Daniel, ayer me estuvo llamando Daniel, estuvimos relinchándonos, así que saludo grande Daniel querido, el abrazo para Daniel Tejeda, para toda la gente de la localidad de Anguil, pronta recuperación para el tío Armando, para don Armando Calvo, andan con algunas nanas, así que se va recuperando ahí, así que mi saludo, mi cariño para don Armando por ahí, así que, y bueno, por acá en la barriada Tito Albando también, que siempre nos escucha, mucha gente, la que creo que también hasta el peluquero Antonio Domínguez, hasta Antonio creo que nos escuchaba también, por la LU33 nuestro programa, y no solamente nuestro programa, sino toda la programación. ¿Cuánta gente, no? De Anguile que sintoniza la LU33, mi madre temprano también escuchando por la ranchada, así que, y toda la gente que por ahí sintoniza esta radio, que es una radio muy amplia. Mucha actividad para el mes de mayo, mucha actividad para el mes de mayo. No podemos quejarnos, tuvimos el día de ayer en Rolón, así que, una changuita linda, suma, así que vamos a esperar para el fin de semana que viene, 9 y 10 de mayo, Eduardo Castel, 17 de mayo, vamos a estar en

con Cristian Castro y con la gente de la agrupación del Indio, y 23, 24, 25, Gastón Huaco nomás, que prepara su fiesta, la fiesta suspendida. Así que completito mayo, junio viene medio pobre, viene junio, pero tenemos unas patriadas ahí por organizar, así que se va a poner bueno, se va a poner bueno. Así que bueno, se viene armando lindo el calendario, ni hablemos de julio, julio viene lindo, agosto se viene formando, se viene armando lindo, la gente Rubber, no sé qué habrá pasado con la gente Rubber, que tenían fecha por ahí, Gustavo Fernández también por la zona de Trenquelauquen, para el mes de agosto, septiembre, 6 de septiembre viene lindo, 6 de septiembre, Sergio Ulloa, había dicho Sergio Ulloa que el 6 de septiembre se hacía jineteada, se hacía fiesta, así que 6 de septiembre seguramente que hay fiesta. 13 de septiembre, 6, creo que era 13 de septiembre, voy a mirar bien, 13 de septiembre la gente de Conelo, también la gente de Conelo que ya nos convocó, viene lindo el calendario, vamos que todavía, pero bueno, se va a poner buena, el sol que entra a asomar, y bueno, informando un poquito de todo lo que va a suceder en las diferentes fiestas en la provincia de La Pampa. Ahora vamos a venir con la cartelera de lo que va a suceder para el 9 y 10 de mayo en Eduardo Casté y en Cristian Castro, que anda loco Cristian Castro, tiene linda programación, linda armada, un broche hermoso que ha armado Cristian, así que guarda con esa, guarda con esa. Así que bueno, de ahí, venimos primero con lo que es la música, venimos con la música, y creo que Nico Miranda, quien está por el lado, por los controles, Nico Miranda, quien está en los controles, y vamos a poner algo dedicado a todos los trabajadores, a toda la gente que nos sintoniza, que escucha la LU33, emisora pampeana, así que, y bueno, como el amigo aguatero, como el hombre que lleva el agua a la mesa de la localidad de Mil, como es Ricardito Sánchez, que me pone escuchando, Ricardo, saludo, dice, así que bueno, no sé si le habrá tocado trabajar o no, pero bueno, el día de ayer, por ser el Día del Trabajador, muchos camiones de carga cruzábamos en la ruta, sabemos que daba un tiempo cosecha, muchos camiones de carga, gente trabajando, por eso venían a echar humo algunos tractores, gente que está mensualeando. Para algunos no fue el primero de mayo el Día del Trabajo, ¿qué le vamos a hacer? Está complicado el tema, así que hay que seguir adelante, así que bueno, pero para todos ellos, este tema hoy va de todo este tema y el programa dedicado para la gente de trabajo. Vamos a la música y volvemos por acá.

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4: Ahí estamos, volvemos por este lado, volvemos. Seguimos andando, claro que sí. Bueno, todas las publicidades que acompañan a Guitarra, Pampa y Caminos. Programa que viene, se suman publicidades nuevas, para el programa venidero. Y bueno, mensaje de texto que dice, vamos por acá, dice: buen día Ricardo, dedicale un tema a Pirulo, que anda por Lonquimay con el camión en la cosecha de soja, y a mi hijo Pablo también anda en la máquina cosechando. El abrazo, Silvia Aria. Bueno, Silvia, abrazo grande. Gente también que siempre escucha nuestro programa de radio, la familia Aria, el abrazo y cariño para Pirulo, para su hijo, como decía hoy la gente obrera, que por ahí, primero de mayo les tocó trabajar, ¿no? Les tocó trabajar el primero de mayo, aquel primero de mayo, ¿no? Un día internacional, porque ayer mismo con algunos chilenos amigos por allá, paisanos chilenos de las patriadas, estuvimos hablándonos, y también andaban con el tema del día del primero de mayo, Día Internacional del Trabajo, ¿no? En homenaje aquello a los mártires de Chicago, aquel grupo de sindicalistas que lucharon, ejecutados en el 86 por liderar la huelga masiva de todo esto, ¿no? Por pelear una jornada laboral de 8 horas, ¿no? Realmente por ahí es una historia atrás de todo esto, una historia triste la que traen, ¿no? Desde aquel primero de mayo, ¿no? La lucha por las 8 horas dignas de trabajo, ¿no? Así que bueno, gente que le ha tocado trabajar, que como dije hoy, camioneros, cosecheros, bueno, que están y que todavía están todavía pegaditos, que todavía no se ha terminado todo esto. Pero bueno, mientras haya trabajo, bienvenido sea el trabajo para que tanta falta hace, ¿no? Bien, venimos por acá para comentarle entonces que lo que se viene para el 9 y 10 de mayo. El 9 y 10 de mayo, entonces, fiesta linda la que se viene para el 9 y 10 de mayo, y decirle que la gente de Eduardo Casteque, que seguramente ayer han andado por la zona de Trenén, seguramente con talonario en mano, sabemos que se viene la gran jineteada de Castel, de Eduardo Castel, la cabalgata y jineteada, como la han puesto con Eduardo Castel, 9 y 10 de mayo, linda fiesta que organiza el Centro Tradicionalista Los Caldenes, Centro Tradicionalista Los Caldenes, el día sábado. Recuerden que el otro día tuvimos al amigo Furcha al aire y que nos comentaba con una linda concentración y desayuno para el día sábado, en el kilómetro 57, ahí se van a concentrar los muchachos 8:30 de la mañana y entrarán a mover de pasión con Omar en la partida hacia el campo de jineteado, 2:30 almuerzo a la canasta, servicio cantina y folclore, y bueno, los cabalgantes van a tener incluida la entrada, para el día domingo la entrada, así que eso está bueno también, entonces la entrada que se le va a incluir a todos los cabalgantes que se sumen a esta patriada, a esta linda cabalgata, que recuerden que entrará a correr el martes seguramente con algunas tortas para las 8:30 con la concentración y el desayuno que va a tener la gente de los Caldenes, que va a recibir a todos los cabalgantes. Continuación del día domingo, estamos hablando del domingo 10 de mayo, estamos hablando que a las 10:30 una concentración de gente de trabajo, y se viene el broche de oro, se viene el broche de oro con los jinetes locales, como lo han bautizado, como le han puesto el título, y bueno, lindo broche de oro de jinetes locales, unos cuantos montadores, ahí vamos a ver quién va a continuar en todo esto, ¿no? Porque bueno, por ahí arrancan fuerte los muchachos y por ahí por cuestiones de trabajo o no rinden lo que tienen que rendir, cuelgan las fichas, pero no, en este caso Alejandro Ochoa, firme, viene el Ale, Matías Dagnino, otro que viene firme, Matías Dagnino, Lorenzo Capellán también, Bautista Dolz, Quique Mailaiser, José Durán, Mateo Rolaiser y Rodrigo Sánchez son los jinetes locales, los que van a estar entonces para el domingo 10 en ese gran lindo broche de oro. 11:30, una gran categoría clina con un caballo y un jinete en la categoría clina, cada tropillero irá a llevar un montador con un jinete, entonces 13:00 almuerzo, el almuerzo criollo, que sabemos que Eduardo Casté prepara lindo la gente Eduardo Casté y los Caldenes. 14:30, la categoría abajo con un caballo también un jinete que irán a traer los mismos tropilleros, van a echar el montado. Así que vamos a tener una linda clina y una linda categoría abasto con 6 millones de pesos en premio a repartir. 17:00, la monta especial de Gaby Caride, claro, en la estafa, Narciso Aranzábal en la Chirolita y Cruz Ramos en el Abra Cancha. Entonces, son las montas especiales que vamos a tener. Las 3 montas especiales las que van a ver. Así que Palenque número 1, Palenque número 2 y Palenque número 3 serán la cita, la topada con las montas especiales que vamos a estar sobre 5 de la tarde, más o menos está programado todo esto. Quien les habla, le ponemos palabra a Norberto Nieva en el floreo y bueno, seguramente más colegas y compañeros que estarán acompañando en el escenario para el 9 y 10 de mayo, la gran cabalgata y la gran jineteada que vamos a vivir en Eduardo Casté. Claro que sí, Eduardo Casté. Eduardo Casté, entonces, la fiesta linda. Che, qué lindo está pintando el día de hoy, qué lindo está pintando el día de hoy. Un sol agradable, no hay nada de viento, no hay nada de viento, no se mueve una hoja. Que quede así todo el día, por favor, que quede así todo el día. Hoy y mañana que quede así, nos merecemos un día agradable, un día lindo para todos los feriantes y puesteros, entonces, que va a haber en diferentes festivales de la provincia de La Pampa, para todos esos, los feriantes y los vendedores de la colonia Inés y Carlota, los vendedores y feriantes por el pago de General Hacha, y bueno, y hoy por acá por el suelo de Anguil, en el Quincho de Coco, acá en el Patio Grande, 10 de la mañana, 10 y media de la mañana, un paseo de artesanos, locales, una feria, en estos tiempos que apretan por ahí empiezan a ver aparecer las ferias del usado, lo nuevo, de los trueques, así que lindo lo que se va a armar para este lugar acá, así que bueno, unas tortas fritas que han preparado acá para convidarle a la gente que llegue gratuitamente, para darle unas tortas fritas a la gente que venga a compartir el mate, así que al servicio de toda esa gente acá en Anguil, a partir de las 10 de la mañana hasta la tarde, más o menos 5 o 6 de la tarde es lo que va a durar, así que aquellos que estén escuchando y anden por Anguil, si quieren venir a comer unas empanadas, que también va a haber empanadas, eso es lindo, así que lo pueden hacer. Acá en Anguil no tienen cómo perderse. Pregunten por la casa de Mundialito, le van a decir enseguida dónde estamos. Así que prendimos un fogón temprano, está humeando la chimenea. Así que, pero bueno, digo, el día lindo para todos los feriantes y vendedores, tanto sea en los diferentes puntos de la provincia de La Pampa, que hoy van a estar adornando algún festival, como siempre digo yo, ¿no? Eso que llegan los primeros en llegar y por ahí en los últimos alzan el pincherío, algunos con la cara larga, que ya no han vendido, y otros contentos, y bueno, cosas del camino. Así que el abrazo grande para el Día del Trabajador, para todos ellos también, obreros de los domingos, de los festivales, de todos los festivales del país. ¿Por dónde venimos? Quedamos con el 9 y 10 de mayo. Me piden algún temita, otro temita musical, me piden por acá. Vamos a escuchar a Barrera, a Ángel Barrera, Ángel Barrera que un poco identifica a diferentes rubros del trabajo. Es medio cortonga la letra, pero bueno, con esto por ahí encontramos por acá uno de los payadores de la provincia de Buenos Aires. Me gusta el estilo que tiene, y lo escuchamos por acá por la LU33. Vamos a la música y volvemos nuevamente.
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volvemos, claro que sí, volvemos por acá. Claro, seguimos. Che, me encantó con el día que está haciendo hoy. Qué día espectacular. Y vamos, no nos vamos a agrandar mucho en esa cosa que... Che, más mensajito por acá. Hola, Ricardo. Saludos, mi yerno Tito Barrios. Está en el campo zona de Tuay. Y a mi hija están escuchando el programa y se me pasaron factura. Están escuchando la radio. Gracias, Silvia. Bueno, ahí está apagado, Silvia, Ahí está apagado el mensaje, ya no debe nada, Silvio, ya no debe nada. Ahí estamos entonces saludando, bueno, gente que está prendida a la radio. Recordemos que el 22 de mayo, viernes 22, acá en el Quincho de Coco, se presenta el artista nacional Adrián Maggi. Adrián Maggi se presenta entonces, Adrián Maggi, y nos deja este título, Adrián Maggi, vamos, Nico, vamos con el tema que te pasé. Adrián Maggi nos deja este tema, de los tantos temas que va a ser acá en la noche del viernes, uno de los temas que presentamos, otro de los temas de Adrián Maggi, el hombre que se presenta el 22 de mayo acá en Anguilla.

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1: Bueno, ahí escuchábamos al gran Adrián Maggi, como decía, que se va a presentar el 22 de mayo acá en la localidad de Anguil. El 22 de mayo, entonces, están todos invitados. Una noche de Adrián Maggi, de todas sus canciones, un artista nacional que vamos a tener en la localidad de Anguil. Seguimos andando, queríamos tener la palabra un poco de la gente organizadora del 17 de mayo, de lo que se viene ahora después de lo que va a ser Eduardo Casté, para comentarles lo que se venía para el 17 de mayo. Bueno, no podemos encontrarlo a los muchachos, si ya capaz que pueden ver el mensaje, para el 17 de mayo de lo que se viene. Pero mientras tanto, le digo que el 17 de mayo se viene una topada linda, porque vamos a arrancar con el gran concurso rienda libre. Estamos hablando siempre sobre el mismo domingo en el predio del Indio, claro, en la agrupación Gaucho Indio. Entrada al riendero, la entrada al riendero va a premio, la entrada del riendero va a premio, junto a todo lo recaudado, la coordinación de Daniel Benvenuto al 2954-5169-32 es el número. Y se otorgarán cuatro premios lo que se van a otorgar. Anda la familia Benvenuto encargada de todo lo que era parte de la rienda. Cristian le ha pasado esa parte a la gente riendera, así que eso más o menos lo que se va a venir en los suelos de Tuay para el 17 de mayo. Así que no nos queda nada, no nos queda nada con el Centro 37 del Indio para este 17 de mayo, que en la coordinación dije y reitero, la de Cristian Castro, que va a haber un lindo broche de oro, con jinete invitado, con Juan Domingo Cañete, lindo broche para arrancar el palo uno, ¿no? Con Juan Domingo Cañete, Agustín Reale, el Cruz Ramo, Luca Bustamante, Lautaro Gómez, Nazareno Ramo y Tato Ramo. Las tropillas, la de Urquiza, Reale, Castillo, Caliba, familia Ramos, Vasco Aranzábal y de la marca de Pellegrino. Entonces, reitero, buen lote de tropilleros también. La rueda de categoría grupa con 30 reservados a sorteo. Rueda de categoría vato con los mejores jinetes pampeanos y reservados elegidos. Y la gran monta especial de uno de los jinetes del momento, digo del momento porque un jinete que va rindiendo las categorías que lo ponga, como la de Joaquín Cisnero, en el Diablito de la marca de Aranzábal. Así que Joaquín Cisnero en el Diablito de la marca Aranzábal, buen caballo el Diablito, guarda con esta monta especial. Capataz de Campo, Julio Domínguez, Cristian Castro, van andando apadrinando el Ángel Pereira, por ahí Néstor Fran, el Naza Marmisola, Capataz de Ronda, la Miriam Jofré, Emiliano Sarasola, Jurado Alberto Zúñiga, Martín Quirós, los payadores Norberto Nieva, con el Heraldo Urueta, con el que vamos a tirar en yunta, con el Heraldo Urueta, entonces vamos a tirar en yunta. Y bueno, como dije recién, el gran concurso de rienda libre que anda coordinando Ariel Benvenuto, entonces que todo lo que es la parte de las entradas de la rienda va a pasar a premio junto a los recaudados. Se otorgarán cuatro premios, dice por acá el afiche. Valor de la entrada en puerta va a salir 20.000 pesos y anticipada 15.000, la entrada anticipada entonces para la fiesta gaucha del 17 de mayo. El 17 de mayo, las invitaciones hechas, no me puede faltar, pero por ninguna cuestión puede faltar semejante fiesta. De ahí del 17 sigue habiendo fiesta que hoy ya no son los fallenses, porque Gastón Guaco están los dos autos 0 kilómetro esperando con la llave puesta para que vengan a buscar dueño el mejor pialador, el mejor rindero, toda la jineteada. Jineteada como para hacer dulce, tres días de Argentina que vamos a vivir un gran 25 de mayo, bien patrio, acompañar esta fiesta que vino suspendida y un golpe grande a la gente organizadora, ¿no? En lo que fue la parte del pronóstico de lluvia, que no solamente la jineteada, sino que hubo parte de gente inundada, Así que acompañemos nuevamente esta fiesta linda que iba a ser realmente, iba a ser un gentío increíble que iba a llegar el día que si se hacía, que al final el tiempo no la dejó hacer. Así que acompañemos esta fiesta entonces que cierra el mes de mayo, por lo menos en la parte mía, cierra el mes de mayo la agrupación gaucha El Indio. La gente del Fortín, mejor dicho, 17 El Indio, y cierra la agrupación gaucha El Fortín en la programación de Gastón Guaco, entonces con los autos 0 kilómetros, con una buena programación la que vamos a tener para esa fiesta linda que viene para 23, 24 y 25 de mayo. ¿Qué tenemos por acá, hermano? A ver, temas que piden por acá, temitas que piden, algo de Carlos Ramón Fernández me piden por acá. Así que bueno, vamos a ver si encontramos algo por acá de Ramón Fernández. Seguramente que sí, porque claro, nosotros por ahí tratamos de ir de mezclando por acá un poquito, algo de Carlos Ramón Fernández me pedían, Carlos Ramón, y bueno, ¿qué tenemos por acá? Bueno, vamos con seguramente, vamos con este tema, el Carlos Ramón Fernández, este tema que por ahí ha sido muy solicitado, ¿no? Que por ahí ha sido muy pedido, que ha sido muy pedido por en su momento, ¿no? No vamos a decir que todavía no lo siguen pidiendo, porque uno de los temas que sigue sonando en diferentes radios por allá, está Nico, y Ramón Fernández, que va a llegar a la mañana de la LU33 y dice de esta manera, así que si estás, Nico, por ahí lo tenés, cuando lo tenga, compañero Nico Miranda, quien está en controles, puesta al aire por allá trabajando, cuando lo tenga, venimos con Ramón Fernández y con esto nos dice, por una mirada, vamos, ¿no?

Ahí estábamos, Carlos Ramón Fernández. Rubén me estaba escribiendo, dice que está en el camión escuchando. Dice, bueno, no me pone quién es, que Rubén será, pero bueno, me pone que está desde el camión, hasta tiene el número, así que bueno, el hombre me ha escrito por acá, así que seguramente que o esperando para cargar, o vaya a saber en qué rubro andará este amigo. Pues me dice, esperando en el camión para cargar, me dice, así que mientras escucho la radio, así que bueno, hermano, abrazo grande, buena mañana, buena jornada, buena ruta, para todos los obreros del volante, para todos los amigos. ¿Qué les pasa a la gente de Vitorica, Telén, Don Mateo Carrute? Buen día, Ricardo, querido, buen programa, abrazo grande, si podés pasarme qué tiene la noche por el caudillo. Vamos, que todavía, bueno, ahí fue seleccionado, y fue seleccionado. Che, hablando de Vitorica, Mariano Irch ya tiene para el 15 de noviembre, tiene fecha la gente de Vitorica, la gente de Vitorica ya tiene fecha, así que buena fiesta, linda propuesta se viene para Vitorica, esta fiesta gaucha, que le han puesto la fiesta, tendría que ser la cuarta edición de Jineteada, la cuarta edición de Jineteada, entonces de fiesta de la tradición en celeste y blanco, la cuarta edición, entonces tiene fecha los muchachos, para vuelvo a reiterar, dije hoy, tienen fecha para el 15 de noviembre, entonces la gente de Vitorica por allá armando esa fiesta linda, y el 25 de mayo por la zona de Vitorica, me decía Mariano, va a haber una linda concentración de paisanos el 25 de mayo con un gran pasión, creo yo. Destreza y guitarreada es lo que va a haber para el 25 de mayo, entonces un gran paseo criollo y destreza y guitarreada para el 25 de mayo. Estoy hablando de la gente de Vitorica, la gente de León Casenave por allá, que andarán los amigos García, Mariano, bueno, todo un equipo de trabajo lindo, agradable, Y bueno, el abrazo grande para todos ellos también, Y bueno, no sé cómo vendrá la fiesta a las estancias en Telén, así que don Mateo, por ahí espero su comentario, espero su comentario, la fiesta que viene. Se está armando de a poquito la edición de las fiestas de diciembre, viene lindo diciembre, guarda que están apuntando algunas fiestas buenas y grandes, lindas, agradables, para el mes de diciembre, para el mes de diciembre. La gente de Ruber, bueno, antes que eso me fui a agosto, pero tenemos que hablar del mes de julio, porque bueno, la fiesta del Vasco Faisandá viene repuntando y viene, pero viene linda la fiesta del portón del oeste pampeano, entonces, hoy les dije las especiales que íbamos a tener, pero no solamente eso, sino de que, bueno, el Vasco ha armado una buena propuesta con Paseo Gaucho, va a haber una cabalgata. Como todos los años, que se le da almuerzo a todos, como tiene que ser, y estamos hablando de esa fiesta criolla linda que se viene, entonces, como les decía hoy, que le hacía la invitación para el 10, 11 y 12 de julio, el 10 de julio, buena convocatoria de Tropilla, Roberto Vargas, que va a llegar, el hombre de Villamasa, Oscar Sánchez, el hombre de Puelche, Javier Fancy de Trenquelauquen, Gabriel Ponzoni de Buena Esperanza, María Núñez de Vitorica, Matías Numser de Colonia Barón, Marcelo Rodríguez de Eduardo Casté, el Sacha Faisandá de Gunifreda, Rubén Barreña de Parera, Rolando Sosa de Santa Isabel, David Aria, el hombre de Kenuma, va a llegar por los suelos del portón del oeste pampeano, Ernesto Morge, el hombre de Colonia Seré, entonces también va a llegar. Miguel Álvarez, el hombre de Fortuna San Luis, también estará presente, Guilla Saín, al vitoriquense, Cacho Vidondo, Carlos Real, Matías Reibold de Santa Rosa, familia Bermulén, Juan Amado, Luca Ortiz de Casté, bueno, linda convocatoria de las entabladas, de lo que van a llegar entonces, para de las entabladas, mirá lo que dije, pero van a estar las entabladas también, van a estar las entabladas de las tropillas para la parte de la jineteada. Lindo lo que se viene, linda parte de lo que se viene de la jineteada, entonces, y bueno, hay más de 10 millones de pesos en premio, la grande del portón del oeste pampeano, y bueno, como dije hoy, que anda el bono contribución, anda el bono contribución por ahí a la venta,
así que no tiene como errarle, ¿eh? No tiene como errarle, porque vuelvo y reitero, se está armando linda, bien prolija en la fiesta criolla, ¿eh? Porque va a arrancar el viernes, recuerden que el viernes arranca con una gran cabalgata que anda coordinando en la Huel Pipi Sañudo, en la Huel Pipi Sañudo que anda coordinando, y este debe ser el número del Pipi, el 2281-3521-44 es el teléfono de la Huel Sañudo que anda a cargo de esa linda cabalgata, ¿eh? Cabalgata que van a llegar los muchachos para hasta Lo Antoro, obviamente. Y el día sábado, a las 12 horas, el gran almuerzo para cabalgante, los cabalgantes y los que hacen el paseo gaucho, ¿no? 15 horas el gran paseo gaucho, desfile por las calles del pueblo, bueno, carruajes, tropillas, agrupaciones, centro tradicionalista, a las 20 horas la gran peña folclórica con artistas locales y zonales, mirá, un servicio cantina, bueno, todo lo que merita que tiene que tener un servicio cantina para una peña como este tamaño, lo va a tener, lo va a tener un buen servicio de cantina entonces para el día sábado, estoy hablando del sábado 11 de julio entonces, con artistas locales y demás artistas que van a llegar, que pronto seguramente tendremos la cartelera también, El domingo 12, atento con esto, el domingo 12 a las 10 de la mañana va a estar la apertura del campo de jineteada, apertura del campo de jineteada, izamiento de la bandera, 10 y 30 horas más o menos vamos a arrancar la rueda categoría clina con caballos de jinetes elegidos, primer premio va a haber 1,500,000, segundo premio 1,000,000 y tercer premio 500,000, tres premios imponentes entonces en la categoría clina, el broche de categoría petizo, mayores y menores, primer premio 300 y segundo 200 en ambas categorías. En ambas categorías va a esa plata, linda platita entonces en ambas categorías. 12 horas, el broche interprovincial de categoría abasto, San Luis, Buenos Aires y La Pampa, 1,000,000 de pesos, 1,000,000 de pesos para el premio, para la provincia ganadora, así que lindo desafío, un broche interprovincial en categoría abasto, San Luis, Buenos Aires y La Pampa. Seguramente un solo premio, 2 y 30 horas, el gran almuerzo para jinetes y colaboradores que vamos a tener, 13 horas de lo que decía entonces que se viene la parte de las entabladas, la parte de las entabladas, que anda la familia Paulino, anda seguramente don Paulino en todo lo que es la coordinación de las entabladas, así que bueno, eso va a estar bueno también como siempre, acompañando las entabladas, acompañando a los Cofa y Sandá, a esa linda coordinación, ¿no? Así que dije que más o menos las entabladas se van a estar presentando a las 13 horas, con la coordinación de José Paulino, en la familia Paulino, como dije, por allá en la coordinación, bueno, anda José en este caso, y bueno, después vamos a arrancar 14 y 30 horas en la rueda de categoría abasto con el Cimera y caballo y jinetes elegidos. Primer premio, 2,000,000 de pesos, segundo premio, 1,500,000 y tercer premio, 1,000,000 de pesos, el sorteo de la rifa del festival, entonces, la rifa que dije hoy, que yo la ando llevando, Norberto Nieva creo que le quedaba muy poquito número también, así que llame, pregunte, Agustín Vigano de Santa Fe, Norberto Nieva, Jesús Barrenuevo y quienes habla, estaremos también poniéndole palabra a esta linda fiesta, linda fiesta la que se viene, linda fiesta la que se viene, Nacho Martínez, que va a estar también con todo el tema del evento, qué lindo, linda fiesta en la que convoca todos los años, esa el Baco Faisandá, ahí estamos entonces. Carlos Alberto Vargas, ¿cómo andás, hermano? Ahora vamos a si ponemos un tema musical que por acá me pedía, no lo abrí el mensaje por acá, estamos cargados de mensajes, bastantes mensajes son los que hay. Vamos con esto por acá. Nos pedía un tema Mateo tempranito nomás, hoy nos escribía, poneme algo, dice, del payo de Martineta, Y bueno, con este tema, Mateo, no sé qué andará haciendo Mateo hasta ahora, seguramente que algo andará haciendo, así que con este tema y publicidad después venimos por acá para cerrar casi ya el programa, porque hoy estamos con todo el paseo, de venta, artesanos, gente de vendedores, en la localidad de Anguí, que se va a poner lindo porque toca un día.

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0: Muchísimas gracias.
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4: 11 horas con 31 minutos, apertura de programa. Aquí estamos en la semana de Acontecer Pampeano por LU33, emisora pampeana, y nos vamos a quedar, Dios mediante, en este punto del dial hasta las 13. Toda la información provincial y la música como siempre. Natalia Guevara está en la cabina de control técnico, la saludamos. También va a informar desde exteriores Alicia Vitale. Vamos con el estado del tiempo. Inicialmente, la temperatura en Santa Rosa, 10 grados 4 décimos, la humedad 49%, el viento sopla del sur a 6 kilómetros por hora, cielo poco nuboso, la visibilidad 30 kilómetros. La mínima de hoy se registró a las 7:35 con una marca de 5 décimos de grado. Casi helada, pero no alcanzó. Reitero, 0.5 décimos de grado, la temperatura mínima a las 7:35. Reitero la actual, 10.4. Vamos a recordar también que ayer la mínima fue de 7.6 a las 7:30 y la máxima de 24.4 a las 13:40. Para hoy se espera una temperatura máxima de 17 grados, con cielo parcialmente nublado, a nublado y frío. Mañana domingo, 4 de mínima, 19 de máxima, frío y ventoso. El lunes 7 y 22 respectivamente, con cielo nublado, y el martes tendremos 9 de mínima y 22 de máxima, con cielo semi nublado. 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Mucha información. Ayer se ha celebrado, o se ha recordado, el Día del Trabajo en nuestro país, como en todo el mundo, y esto dio lugar a distintas manifestaciones en la cual los trabajadores se expresaron en un momento particularmente difícil en la Argentina. Vamos a puntualizar también que en el transcurso de la semana las universidades, a través del SIN, respondieron a la nota intimación del Ministerio de Capital Humano y expresaron que el gobierno debe cumplir con el financiamiento universitario. A todo esto, el gobernador de la provincia, Sergio Cilioto, ratificó en las últimas horas, por medio de un comunicado, que su gobierno seguirá defendiendo el trabajo con derechos. Hubo también un acto aquí en la Plaza San Martín por el Día de los Trabajadores. Todo esto y mucho más a lo largo de esta hora y media. En instantes continuamos con la información.
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4: El gobierno nacional sigue acumulando deudas con las provincias, entre ellas, obviamente, La Pampa. Mientras la coparticipación a La Pampa cayó en los primeros 4 meses del año a 27 mil millones de pesos, en 27 millones de pesos, esa fue la caída. También en los últimos días se conoció que el Plan Sumar acredita deudas de Nación hacia la provincia por 500 millones de pesos. Concretamente, no paga sus compromisos del Plan Sumar desde hace exactamente 11 meses. También hay una deuda de PAMI con el sector público, aunque dentro de lo esperable en el circuito de pago de 370 millones. Precisamente en relación al PAMI, los ópticos reanudaron en el transcurso de la semana sus prestaciones luego de haber llegado a un arreglo por el pago con el PAMI, que mantiene sin embargo su situación irregular con la Asociación de Clínicas y Sanatorios en un contexto que es sumamente adverso para los jubilados argentinos.
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0: Información del interior pampeano.
1: Se realiza en General Hacha la 53ª edición de la Fiesta Provincial del Ternero, la Yerra y el Pial.
0: Tiene lugar hoy y mañana en el campo de Doma Jorge Segura.
1: Habrá ruedas en Clinas y Bastos. Hoy cerrará con una monta especial del ganador 2025 y una gran peña y baile.
0: En la segunda jornada, mañana domingo 3, el programa contempla concurso de riendas de potros con $1,000,000 en premios más lo recaudado.
1: Habrá rueda en Clina con 12 caballos y jinetes invitados y finalmente llegará el turno para las ruedas en Bastos con un gran broche y monta especial.
0: Alpachiri se prepara para vivir la 23ª fiesta de la herencia cultural alemana.
1: Tendrá lugar el sábado 24 de mayo con la organización de los descendientes de alemanes del Volga.
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1: Volvemos a la información en la semana. El gobierno de la provincia celebró la decisión del juez federal en La Pampa, doctor Baric, declarándose competente ante la presentación realizada por el gobierno pampeano respecto al amparo sobre la ley de glaciares, votada por la Cámara de Diputados de la Nación hace algunas semanas atrás. A todo esto, aquí en La Pampa, la Cámara de Diputados Provincial se manifestó dividida en cuanto a esta cuestión. la oposición, integrada por el PRO y la Unión Cívica Radical, decidieron no acompañar la presentación aquí en la provincia porque afirmaron que la competencia la tiene la Corte Suprema. La Unión Cívica Radical y el PRO se abstuvieron en consecuencia de votar el proyecto del Poder Ejecutivo sobre amparo por la ley de glaciares. Los radicales se apresuraron también en aclarar que son razones de forma las que han impedido el voto favorable a esta iniciativa del Ejecutivo Provincial, por entender que la competencia en este tipo de casos la tiene la Corte Suprema de la Nación. A todo esto, Pampetrol aprobó su balance por unanimidad. Los accionistas de Pampetrol aprobaron por unanimidad en el transcurso de la semana y en la Asamblea Ordinaria el balance correspondiente al ejercicio económico cerrado el 31 de diciembre del año pasado. Pese al escenario complejo, destacaron que la empresa sostuvo su operación, preservó su estructura patrimonial y consolidó su estabilidad financiera.
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0: Más de la actualidad pampeana en la semana. Secretaría de la Mujer, Géneros y Diversidad Provincial anunció la renovación de vitrinas ubicadas en el hall central de la Casa de Gobierno.
1: La decisión forma parte de las políticas de visibilización y fortalecimiento de la autonomía económica e incluye una nueva selección de productos artesanales y de diseño local.
0: La reforma programa para los días 9 y 10 de mayo un importante festival criollo.
1: Habrá 3 millones de pesos en premios de la rifa en circulación, cuyo valor es de 15.000 pesos la boleta.
0: El encuentro incluye pialadas, ruedas de doma en distintas categorías, como crina y bastos. Un gran broche de oro con 10 montas.
1: Se trata de reservados aportados por Tito Saluso de las Varillas, provincia de Córdoba.
0: Además, en forma paralela al festival, habrá una feria de artesanos y emprendedores. 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
3: 12 horas con 2 minutos en el territorio nacional. Seguimos transitando la semana de Acontecer Pampeano hasta las 13 por emisora pampeana. Más informaciones. El Instituto Provincial Autárquico de la Vivienda, IPAP, entregó 90 viviendas en General Pico en el marco del programa provincial Casa Propia, Construir Futuro. Casi un centenar de familias de la ciudad norteña concretaron el sueño de la casa propia. El acto se desarrolló el jueves pasado en la intersección de las calles 333 y 304 y estuvieron presentes la vicegobernadora Alicia Mayoral y la presidenta del IPAP, Erika Riboira, además de la intendenta municipal de General Pico, Fernanda Alonso. También lo hicieron los diputados nacionales Ariel Rauchenberger y Abelardo Ferrán y funcionarios del gobierno de la provincia de La Pampa. caen ventas en supermercados, autos y kioscos, casas de autos, lógicamente. Las ventas cayeron el 5,1%, según se reveló en los últimos días, y acompañan la tendencia general de declinación en lo que es el movimiento económico en la Argentina en los últimos meses. Otra información tiene que ver con los salarios universitarios, precisamente, que han caído un 32% y que constituyen el nivel más bajo en 23 años. El futuro rector de la Universidad Nacional de La Pampa, arquitecto Marul, dijo que los próximos 4 años serán sumamente complejos.
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3: Actualizamos el estado del tiempo en la ciudad de Santa Rosa al mediodía. La temperatura trepa a 12 grados 3 décimos, la humedad 37%, el viento del sudeste a 11 kilómetros por hora, cielo poco nuboso, la visibilidad 30 kilómetros. Reitero que esta mañana la temperatura mínima se registró a las 7:35 con una marca de 5 décimos de grado sobre cero.

0: contexto donde los salarios corren detrás de los precios.
1: En el rubro ventas de alimentos, la baja es generalizada, lo que sigue provocando cierres de negocios y despidos de personal.
0: El rojo lleva 3 meses consecutivos sin que se avisore una próxima recuperación, lo que hundirá aún más el poder adquisitivo de los consumidores.
1: En tanto, en Colonia Santa Teresa anunciaron para el 9 de mayo próximo la 28ª edición de las romerías alemanas desde las 21 horas.
0: Estarán presentes el Ballet de la Dulce Vida, el Grupo Astral y Raíces Alemanas.
1: Será sede del evento el Club Deportivo y Social Colonial. Habrá comidas típicas alemanas.
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3: En el día de ayer, precisamente, la localidad de Alpachiri ha celebrado su 116 aniversario. En el Salón de Usos Múltiples Municipal de Alpachiri, desde la hora 20, pudo disfrutarse de una tarde-noche a pura música, danzas, emprendedores y mucho más, con las presentaciones especiales de Nehuen Quimey y Los Carillales, además de la entrega de reconocimientos a pobladores de 80 y 90 años y menciones a participantes deportivas y culturales destacadas. Por la mañana se había izado el pabellón nacional en Plaza Sarmiento y desde las 11 se colocaron ofrendas florales en el cementerio de esa localidad. Vamos con otra información de orden provincial. El gobierno de la provincia de La Pampa desmintió afirmaciones del jefe de gabinete, Manuel Adorni, vertidas

0: durante su declaración ante el Congreso Nacional. El funcionario había dicho que no existían registros de pedidos de ATN por parte de La Pampa. Desde Santa Rosa, el gobierno le recordó al jefe de gabinete y a la opinión pública que fueron tres las notas enviadas a Nación y que ninguna fue respondida. Por otra parte, otro anuncio importante que hizo Adorni en su presentación relacionado a La Pampa es que no se van a transferir las rutas nacionales a nuestra provincia tal cual lo había requerido la provincia de La Pampa. Esto ante el deterioro que se observa en las rutas nacionales que atraviesan el territorio provincial. No habrá transferencia en consecuencia, ni tampoco hay anuncio respecto al arreglo de tales vías, las que se van deteriorando paulatinamente cada vez más.
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0: Noticias nacional y provincial. Petovelo intima a los rectores de universidades nacionales.
1: La ministra de Capital Humano intenta coartar el derecho de huelga de los universitarios, luego que estos concretaran recientes medidas de protesta en reclamo por la aplicación de la ley de financiamiento universitario.
0: La ministra del Gobierno Nacional solicitó a los rectores que detallen las medidas adoptadas para asegurar el derecho a la educación de los estudiantes.
1: A todo esto, UTELPA, en el orden provincial, convocó al secretariado del gremio para elegir delegadas y delegados en todas las escuelas de la provincia de La Pampa.
0: Es para el día 14 de mayo próximo, según lo estipulado por el estatuto de UTELPA.
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1: Hasta la hora 13, aquí en Emisora Pampeana, la semana de acontecer pampeano, los sábados por Emisora Pampeana M890. Municipio y Ejército sanearán el relleno sanitario, para lo cual han firmado un convenio de colaboración. La Municipalidad de Santa Rosa y el Ejército Argentino firmaron un convenio para trabajar en el saneamiento del relleno sanitario. Combinarán la maquinaria de la comuna con la capacidad logística de la fuerza para mejorar el sistema de disposición final de residuos en la ciudad capital de La Pampa. Desde el municipio informaron que ambas instituciones inician de tal forma un trabajo conjunto orientado al saneamiento del relleno sanitario de la ciudad. Con los recursos sumados se podrán acelerar, expresaron, los tiempos de disposición de residuos. En el ámbito laboral, los bancarios están en estado de alerta. Concretaron el lunes pasado un paro de actividades ante la posibilidad concreta de que se dispongan despidos en los bancos o en algunos bancos del país. Por tal motivo, se encuentran alertas y el lunes, reitero, concretaron una medida de fuerza, un paro de actividades para protestar por esta eventual medida que se adoptaría.
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0: Una vuelta por el interior. Las noticias de nuestros pueblos. General Hacha vivió a pleno la Expo Danza Sur. Tuvo lugar el domingo pasado en el polideportivo de esa ciudad. Agrupados en dos escuelas, más de 250 bailarines y bailarinas mostraron su talento.
1: Lo hicieron ante un público que respondió con su aplauso y estímulo a quienes fueron protagonistas de esta gran fiesta de la danza pampeana.
0: Toay realizó ayer, viernes, encuentro de composteros.
1: Busca acrecentar la actividad en las huertas domiciliarias.
0: Hubo interesantes charlas sobre huerta e hidroponía, también sobre cosmética natural, compost, lombrices y huerta orgánica.
1: También se trató la preocupación sobre las cavas y cómo erradicarlas. 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
1: Tuvo lugar, como es tradicional, cada primero de mayo, Día del Trabajador y las Trabajadoras, la peregrinación diocesana, en este caso la 27ª, al Santuario de San José. Esto se realizó en el día de ayer. Fue una alegría compartida entre vecinos y vecinas. Hubo gran cantidad de fieles que concurrieron a Colonia San José para participar de estas actividades. Allí permanecieron durante toda la jornada. Actuó el coro Médanos y Luna y se ofició la misa de San José. Reitero, ayer peregrinación al santuario ubicado en Colonia San José con elevada asistencia de participantes.
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0: Noticia de Santa Rosa y el interior. Entregaron certificados de la Diplomatura Universitaria en Gestión de Proyectos Culturales organizada por el Gobierno Provincial y la Universidad Nacional de La Pampa.
1: La misma brinda herramientas claves para quienes se desempeñan en la gestión cultural, tanto en el ámbito público como privado.
0: Se están impulsando actualmente proyectos con mirada estratégica, compromiso y proyección territorial.
1: El lunes pasado, 27 de abril, cayó la primera helada.
0: En Santa Rosa la temperatura fue de 2.3 bajo cero.
1: La marca más baja en La Pampa se registró en la localidad de La Reforma con 8 grados bajo cero.
0: Otras marcas significativas de la helada se dieron en el Carancho con 7.8 bajo cero.
1: En 25 de mayo 6.6 bajo cero.
0: Chacharramendi con 6.3.
1: En Santa Isabel 6.1.
0: Victorica con 5 grados bajo cero.
1: Esto entre otras marcas que arrojó esta primer helada del año en La Pampa.
0: Este 25 de mayo conmemoramos una fecha clave en la historia de nuestro país.
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3: Fue presentado en la ciudad de General Pico la 10ª edición del Festival de Cine, que tiene por sede esa ciudad del norte pampeano. Serán 7 días a puro cine. El festival también incluirá una muestra de cine internacional y otra de cine italiano, como también un ciclo de terror. La organización corre por cuenta, como años anteriores, de la Asociación Italiana 20 de Septiembre de General Pico, que la va a desarrollar entre el 6 y el 12 de agosto en las salas del cine Gran Pampa y del cine Teatro Pico, según lo informado. Tal cual se está anunciando, hoy y mañana tiene lugar en General Hacha, con la organización del Centro Rincón Vasco, la fiesta provincial del ternero, la yerra y el pial en su 53ª edición. Hoy habrá concurso de riendas menores, 2 categorías, damas en general, con 200.000 pesos en premio, lo recaudado. Rueda de crinas a caballo elegido, rueda de bastos a caballo elegido y monta especial del ganador 2025, cerrando la actividad este sábado con una gran peña y baile. Mañana, domingo, pialada de terneros con equipos de 4, concurso de riendas de potros con 1.000.000 de pesos en premios más lo recaudado, 30.000 pesos también para rueda de crinas, 12 caballos con jinetes invitados, rueda de bastos, broche de bastos, final de esa categoría y monta especial. Hoy y mañana, fiesta, edición 53 del ternero, la yerra y el pial en General Hacha.

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0: Transitamos nuestro interior. Esto ocurre en La Pampa. Se disputará en Alpachiri la tercera fecha de automovilismo provincial en varias categorías.
1: Correrán el TC Pampeano, la Fórmula Renault, Fórmula 1, Gran Turismo 128 y la monomarca Fiat 600.
0: Las competencias tendrán por escenario el autódromo Dante Fur de esa localidad pampeana.
1: Será durante el próximo fin de semana, los días 9 y 10 de mayo.
0: Asamblea General Ordinaria de la Biblioteca Popular Sarmiento de Atalibarroca.
1: Fue convocada para el día 14 del corriente mes a las 18 horas en el local de Viamonte 43 de esa localidad.
0: En la oportunidad, el orden del día contempla la consideración del balance ejercicio 72 y demás puntos relacionados a los estados contables de la entidad.
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0: Información del ámbito universitario. El Consejo Interuniversitario Nacional, SIN, respondió nota del Ministerio de Capital Humano.
1: Explicó que las universidades están abiertas y funcionando y le recriminó que el Gobierno Nacional cumpla con la ley de financiamiento universitario.
0: El ministerio había pedido que se garantice el dictado de clases.
1: La ley de financiamiento universitario está vigente luego del voto y ratificación en el Congreso Nacional tras el veto presidencial.
0: En la práctica, sin embargo, Nación no cumple con el financiamiento a las casas de altos estudios, lo que genera protestas de las mismas.
1: Es más, ya se complica el funcionamiento normal e incluso ha llevado a la adopción de medidas de fuerza por parte de los docentes y personal no docente de las casas de estudio.
4: Bueno, muy bien, estamos llegando al final de nuestro programa de hoy. Vamos a recordar que la temperatura, último registro, es de 12 grados 3 décimos y que para hoy se espera una máxima de 17 grados. Natalia Guevara estuvo en la cabina de control técnico. Alicia Vitale aportó información desde exteriores. Les recuerdo en el final, fiesta vasca del ternero en General Hacha este fin de semana con grandes atracciones para quienes gustan de este tipo de espectáculos. Será hasta el próximo sábado. Buen fin de semana para todos.

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1: Ahí vamos a ir al piano. Vamos a ver.
2: Así tipo,
1: la canción la conocen, ¿eh?
2: Tipo living de una casa, ¿no? Así como...
1: ¿Tenés machete todo?
2: Machete,
1: preparado?
2: Todo bien.
1: Saque machete, usted tranquilo. Ahí.
3: Si no, yo como me la sé, lo saco de la pura a ellos, no se haga problema.
1: Ahí está.

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0: Muchas gracias.
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